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1: Detrás de tu nombre y edad está tu realidad con el maestro Fernando de Caminos de la Vida. Maestro.
2: Muchísimas gracias, Mayra. Gracias nuevamente por invitarme a tu segmento y poder esto compartir con tu público las situaciones adversas a la realidad, ¿no? Porque a la hora de la hora hay veces uno sufre inexplicablemente y no sabe el por qué. Y resulta de que existen fuerzas oscuras que pueden estar atormentando una familia, un negocio, una casa o un todo. Y el no creer no lo hace uno inmune. Entonces, pues exacto, para eso estamos aquí.
1: No, y sobre todo que es tan importante que existan y que con pues el conocimiento que tienen puedan apoyar a tanta gente que no tiene que vivir de una manera negativa, maestro. Eso es lo que tenemos que entender, que no nos tenemos que conformar.
2: Exactamente. A este mundo vinimos a vivir experiencias humanas, y uno aprende a base del error. Pero cuando uno corrige las cosas, pues ya se vuelven precisamente experiencias. Pero cuando una persona se levanta mal y se acuesta peor, y eso ya es un ciclo de días, semanas, meses, inclusive años, claro, pues es bueno que ya le pongan cuidado qué es lo que está pasando, por qué les está yendo tan mal, qué soluciones está esa persona aplicando, y si ve que no puede por sí mismo, pues buscar ayuda, ¿no? Al fin y al cabo, como seres humanos, en ocasiones no somos autosuficientes.
1: Así es. 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Vamos con nuestra amiga Janet González. Janet, tu fecha de nacimiento, por favor, mami.
3: 18 de abril de 1980.
2: Ok, Janet, muchas gracias, buenas noches. Abril 18 del 80, eres de la constelación de Aries, tu ser de luz es Camuel. Día favorable, los martes, piedra el diamante, color rojo, metal hierro, elemento de la madre naturaleza, fuego. Amiga Janet, ¿tú ya nos has visitado o es primera vez que nos llamas?
3: No, es primera vez.
2: Ok, muchas gracias, amiga mía. Póngame mucha atención. Aquí noto muchas barreras, muchos obstáculos, muchos impedimentos. No te noto amarrada al fracaso, negada al triunfo. Se siente una sombra negra muy cargada en tu ser. Y esto no es normal. Esto es producido por envidias, por hechizos, por bloqueos energéticos. Porque hay mucha envidia a tu alrededor. ¿Por qué? Porque pues toda la vida ha sido una persona demasiado luchona, trabajadora, a base de esfuerzo y sacrificio. A pesar de lo joven que estás, pues has conseguido mucho más que gente que tiene casi el doble de tu edad, pero es porque te lo mereces. Pero obviamente eso despierta envidia y últimamente te sientes bloqueada. Aquí la noto muy preocupada por algo. ¿Qué ha pasado? ¿Qué es lo que te preocupa?
3: Sí, lo que pasa es que yo encontré en la puerta de mi casa un limón atravesado con muchos clavos y enfrente de mi casa, de la puerta de mi casa. Entonces, desde ese entonces que pasó eso, me ha salido todo muy mal y no logro vender mi casa. Entonces, yo ya estoy muy angustiada porque...
2: Ok, mira, todo lo que viene de la madre naturaleza, ponerse caso como los limones, esto es divino, ¿no? Aparte, por ejemplo, tú tomas el limón es uno de los
1: antioxidantes más poderosos.
2: Sí, ¿no? Y de lo que nos brinda la madre naturaleza con más poder de curación, para gripas, para subir defensa, bueno, va claro, muchas cosas. Entonces, aquí, ¿qué hacen? Agarran este limón y le tienen que bajar su frecuencia.
1: Lo dañan.
2: Entonces, van y lo entierran en panteones. Los conjuran con ciertas fuerzas oscuras, lo entierran en panteones para bajar esa frecuencia y luego van y se lo colocan, como en el caso de ella, en la puerta de su casa o en el negocio, bueno, donde la persona quiera dañar y quiera empavar, quiera destruir la vibración. Entonces lo ponen ahí y eso fue lo que te hicieron, estimada amiga. Ese es un refuerzo de lo que ya te estaban haciendo para que precisamente te vaya mal, porque al tú vender tu casa vas a solucionar muchas cosas, tienes proyectos basándote en ese dinero, pero estás pues prácticamente trancada, ¿o no es así?
3: Sí. Ahora entiendo por qué.
2: Pues es por lo mismo, estimada amiga. Hay gente que le da mucho coraje ver a otros sobresalir y salir adelante, y a ti lamentablemente te tocó esa envidia. Entonces, ¿qué te puedo recomendar? Mira, de antemano, como te salaron, algo que neutraliza una salación es precisamente la sal. Entonces vas a agarrar un puño de sal con tu mano derecha, esto lo vas a hacer durante 7 días, y lo vas a intencionar, le vas a pedir a Dios, al universo, que cualquier bloqueo energético, cualquier envidia, cualquier maldad, esto se rompa y que se abran nuevamente los caminos del éxito, el triunfo y la felicidad en tu vida. Eso lo hace 7 días. Apenas terminas de hacer tu oración, intencionarlo, te paras en la puerta de tu casa, como ahí te pusieron el limón, entonces vas a soplarlo lo más fuerte que pueda eso hacia afuera, ¿ok? 7 días. Y cuando tengas chance vas a venir, porque eso te va a ayudar a desbloquear, más no te va a curar. Hay que hacer un trabajo espiritual muy especial, hay que hacer un exorcismo para retirar todo aquello que ya te pusieron para poderte cruzar, y si me da la oportunidad, al final del trabajo le decimos el nombre de la persona, no pactos de venganza, sino para que sepa de quién cuidarse.
1: ¿Listo, Janet? Okay. Bueno, solución hay, eso es lo más importante.
2: Sí.
1: Bueno, Caminos de la Vida está con nosotros, el maestro Fernando. 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
2: Sí, porque ya ella lleva con este problema ya mucho tiempo, entonces esta es una recomendación que sirve, que funciona, que ayuda, pero ya ahí es que limpiar completamente su cuerpo, su alma y sobre todo su destino de lo que le pusieron en contra de su voluntad.
1: Ya está. 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
2: Pues muchísimas gracias, amiga mía Mayra, por invitarme a tu show, y ya saben, amigos míos, que todo problema tiene solución.
1: Ahí está. Maestro, muchísimas gracias.
2: Gracias a ti, amiga mía. Amigos míos, sean libres, sean felices, abran su mente, busquen opciones, no se me rindan. Paz, amor y buen genio, mis peregrinos del alma.

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1: En el corazón de Marruecos y luego en Israel, surgió una figura rodeada de fe y relatos extraordinarios. Israel Abu Hatzeira. Rabinos y comunidades enteras contaban que el Baba Sali realizaba bendiciones capaces de sanar enfermos, traer sustento y proteger a quienes buscaban su ayuda. Personas viajaban largas distancias solo para recibir una oración o un consejo. Se decía que ayunaba durante días, que dedicaba largas horas a la oración y que vivía con una disciplina espiritual extrema. Su enseñanza central era simple y profunda. La fe, la humildad y la caridad abren las puertas del cielo. Para muchos, sus milagros fueron reales. Para otros, son historias de esperanza transmitidas por generaciones. ¿Un sabio místico con poderes extraordinarios? ¿O un líder espiritual cuya fe inspiró milagros en quienes lo rodeaban? En Misterios Ocultos, recordamos que la fe también escribe historias imposibles.

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1: Amigos, libera tu mente, libera tu espíritu. Terapias de hipnosis con nosotros en esta ocasión, Víctor Giordani, hipnoterapeuta, nos acompaña. Víctor, bienvenido, buenas noches.
2: Buenas noches, Mayra, y muchas gracias nuevamente por tenerme aquí en tu programa y poderles traer un poquito de las gotas de sabiduría a las personas que nos están escuchando.
1: Así es, miren, existe una batalla interior, existe una dualidad dentro de nosotros mismos y constantemente estamos peleando precisamente con eso. ¿Qué es lo que sucede y cómo podemos vencer esta batalla, Víctor?
2: Pues mira, ya has visto que cuando nosotros queremos hacer algo, pareciera que dentro de nosotros hay una voz que nos dice, por ejemplo, si queremos tomar agua, dice, tengo sed, voy a ir a tomar un vaso de agua. Como que alguien dentro de nosotros dice eso y como que otra parte de nosotros lo obedece. Dentro de la psicología nosotros le llamamos parasimpático y el simpático y el parasimpático, y en la parte consciente, que es la que digo yo soy yo, esa viene siendo la neocorteza. Pero esa dualidad existe en nosotros. Cuando vamos a tomar una decisión siempre decimos, ¿será que lo hago o no lo hago? Pero es como si le estuviéramos consultando a alguien dentro de nosotros que nos dijera, sí, hazlo. Y cuando oímos esa voz que nos dice, hazlo, oh, lo hago, lo voy a hacer, y lo aceptamos y lo hacemos. Entonces, esa dualidad, cuando estamos más dormidos, se hace más fuerte y no la podemos controlar. El hecho de que esta noche estemos platicando aquí contigo, Mayra, es como para que la gente empiece a reflexionar un poco de que esa dualidad existe.
1: Sí.
2: Y le pongamos un poco más atención para que, como nosotros decimos, hagamos consciente lo inconsciente.
1: Claro, porque la podemos manipular, digamos, la podemos controlar o la podemos manejar, Víctor, a nuestro beneficio, y no dejarla que nos maneje a nosotros, porque entonces sí estamos en un grave problema, ¿no?
2: Exacto, y eso es lo que nos está pasando, que la mayoría del tiempo andamos en lo que se le llama el cerebro automático, el piloto automático. Entonces ya por automático ya sé cómo hacer las cosas, por automático vivo y pasa el día y no me di ni cuenta qué maravilloso estuvo este día, porque esa conciencia estuvo en automática. Dejamos que el parasimpático y el simpático hagan todo su trabajo, incluso cuando uno se enferma, pues que es parte del parasimpático y eso que se enferma uno porque es algo que no puedes controlar, porque es una parte del cerebro que no hemos aprendido a controlar. No es que no la podamos controlar, no es que nos olvidamos de controlarla. Entonces estamos a la deriva porque esa parte automática nos dice, tengo un dolor de estómago y no me lo puedo quitar, ¿qué hago? Entonces vamos con un doctor, vamos a tomar medicamento, hacemos lo que sea porque ese dolor de estómago no lo podemos quitar. Pero tú te imaginas que nosotros pudiéramos controlar esa parte inconsciente de nosotros.
1: Claro.
2: Entonces simplemente pudiéramos entrar y así con la voluntad que tienes una mano, pudieras mover tus intestinos para que ese dolor desapareciera o para que ese dolor no existiera. Pero hemos aprendido a creer que no tenemos poder sobre eso.
1: Exacto.
2: Y es un sistema en el que hemos crecido desde niños, en el que te duele el estómago, okay, hijo, te voy a llevar con el doctor. Me duele la cabeza, te voy a llevar con el doctor. O sea, alguien más tiene que hacerlo por ti. Y ese alguien más pues te va a dar medicamentos que al final de cuentas te van a aceptar otra cosa o van a querer hacer una operación. Pero tú te imaginas que pudiéramos mover esa parte inconsciente de la misma manera que con nuestra voluntad movemos una mano, una pierna, o con nuestra voluntad hacemos algo.
1: Claro, es que nuestro cerebro puede ser entrenado como cualquier otra parte de nuestro cuerpo, ¿no? Lo debemos de fortalecer.
2: Exacto.
1: Y le debemos dar esa atención para hacer lo que haga lo que nosotros querramos.
2: Y eso es lo que les traigo a tus oyentes esta noche, que empiecen a reflexionar, que esto no es cosa de un día a otro, pero si empezamos de poquito a poquito a retomar nuestra voluntad, esa es la verdadera libertad. Fíjate, cuando nosotros tenemos la voluntad controlada, porque mucha gente dice, yo soy libre y hago lo que se me da la gana, por eso me pongo borracho, o por eso hago drogas, o por eso fumo, o por eso me peleo con mi mujer, o por eso hago esto, porque es involuntario, yo soy así, y me da la gana ser así. No te da la gana ni eres así, simplemente que estás viviendo en automático. Entonces ese automatismo te está haciendo que pierdas tu libertad y tu voluntad. Entonces llega un momento en que ese automatismo nos gana y ya estamos perdidos, ya no sabemos quién nos ayuda, estamos buscando una secta, estamos buscando un brujo, estamos buscando medicina, quién nos ayuda, pero estoy perdido, ya no sé qué hacer. Y es esa falta de libertad por no estar en contacto con nuestra voluntad. Entonces, esta noche, a todas las personas que nos están escuchando, que sepan que sí se puede entrenar el cerebro, no es cosa de un día. La gente que más lo ha logrado en nuestra cultura, vamos a decirlo, es aquella gente que inconscientemente empieza a manejarlo a través de lo que se llama la fe. Y fíjate que en la Biblia nos habla algo muy importante, que nos dice... Sí. La batalla más grande que un ser humano tiene que librar es la batalla de la fe. Pero cuando hablamos de la fe, estamos hablando, ¿dónde es esa batalla? No es allá en Afganistán ni en Pakistán. ¿Dónde se libra esa batalla? En la mente. Porque es la batalla de la fe. Pero la fe es algo personal. Entonces estamos hablando de que nosotros tenemos que controlar nuestra mente para que no nos controle la mente a nosotros de manera automática, y de manera automática vivamos la vida sin saber por qué la estamos viviendo, sin saber por qué nos pasan las cosas, sin saber por qué nos levantamos hoy sin ganas de vivir. Y ahí estamos, como un barquito que a ver para dónde me lleve el aire mañana. Y exacto. Si de alguna manera necesitamos empezar a tomar ese control para empezar a ser realmente libres, pues hoy tomen esta reflexión y empiezan a pensar, ¿será que sea posible esto? ¿Será que sí es posible? Y te vas a dar cuenta que sí es posible. Pero lo único es que no estamos acostumbrados o no creemos que esto sea posible. Porque nos ha enseñado tanto esta cultura, nos ha enseñado tanto a que otra gente es la que tiene el control.
1: El control está en nosotros mismos. Cuando está en nuestra mente, o sea, hay una autosanación, existe esta posibilidad de que cada uno de nosotros nos curemos, nos aliviemos, nos superemos y todo lo que tenga que ver con crecimiento interno a través de la mente, a través de nuestro propio poder, pero tenemos que creerlo y aceptarlo para poder realizarlo. Víctor.
2: Tenemos que creerlo, aceptarlo, y el tercer punto es el entrenamiento, fíjate, porque si no nos entrenamos, de hecho, ya ves que yo he aprendido muchas teorías y sé muchas cosas, y te he enseñado a muchas personas a lograr esto. No te puedes imaginar ni a cuántas personas he ayudado, y sin embargo, hay cosas que como yo no las entreno en mí, muchas veces hay como dicen... En casa de herrero, cuchillo de palo, dicen, porque muchas veces la persona que sabe las cosas no las aplica en ellos. Entonces yo no te puedo decir en este momento, ¿sabes qué? Yo estoy perfectísimo, yo hasta puedo caminar en agua y todo esto. No es eso. Pero yo creo que sí podemos empezar, y te voy a decir una cosa, yo soy un iniciado, estoy trabajando todos los días en esto, y eso es lo que me hace saber que es cierto todo esto que te estoy diciendo, porque lo he visto también en otras personas. Es más fácil para una persona convencer a alguien más que convencerse a sí mismo.
1: Exacto.
2: Pero todo esto es real. Y cuando empezamos a tomar el control de nuestra mente inconsciente, automática, es ahí en donde nos damos cuenta que vamos a tener esa libertad y esa voluntad que es lo que estamos buscando en el exterior.
1: Claro, y muchas veces no creemos que sea posible porque pensamos que no nos lo merecemos. Y para todo esto, para todas estas situaciones que nos llegan a atravesar en la mente, hay una solución. Eso es lo más importante, Víctor.
2: Sí, porque fíjate que es que nos han enseñado que no se puede. De hecho, cuando yo trabajaba en un hospital en la ciudad de Guatemala, y mirábamos a la gente enferma y le decíamos las palabras médicas, es que esto no se puede curar, o esto tiene que hacer esto para curarse. O sea, nunca nadie, yo nunca ni he escuchado más que lo que yo le digo y lo que Deepak Chopra, mi amigo, y Deepak Chopra le han dicho, pero no escucho yo que la gente se diga así, eso te lo puedes curar tú, sabes que ordénale a tu mente que te cure. Pues eso casi nadie lo dice. Entonces estamos acostumbrados a que tienes una enfermedad y el diagnóstico es operación, radiación, medicamento o lo que sea, pero hasta ahí, no, nadie te dice tú te puedes curar. Pero imagínate que si pudieras mover tu voluntad inconsciente, como mueves tu brazo, así mismo le pudieras decir a tu cuerpo que se cure, o sea, con esa voluntad. Por eso era que las palabras del gran maestro que decía, si tuvieras fe como este grano de mostaza, pudieras decirle a aquel montaña, muévete de acá, a ese cerro, muévete de acá. Y no está hablando de un cerro exterior, sino del cerro interior.
1: Exacto.
2: Pero no tenemos esa fe, pues si decimos, no, esta enfermedad, ¿sabes qué? No,
1: es imposible. Sí. Y nos empezamos a bloquear, obviamente, por todo lo que está en nuestro alrededor, pero por eso es importante que sepan que esto es posible, y es por eso que a mí me gusta mucho tener a Víctor Giordani con nosotros. Víctor, yo quiero que tú te pongas a la orden de aquellas personas que están escuchando este tema, que no creen en ellos, pero que tú sí les puedes ayudar a que trabajen esa área de su mente.
2: Sí, gracias. Mira, pueden entrar en mi página www.autopoder.com y ahí tengo material y ahí hay manera también cómo te pueden comunicar conmigo. Es trabajo constante porque tenemos que estar trabajando en recuperar esa voluntad, así como los niños cuando empiezan a darse cuenta que pueden mover sus manos a voluntad, que pueden caminar a voluntad, se caen y se golpean y lo que sea, pero están tratando hasta que no logren. Entonces ya nosotros automáticamente hacemos las cosas y creemos que fue fácil, pero cuando somos recién nacidos no es fácil, no puedes controlar el movimiento de las manos, de los brazos, de los pies, no sabes cómo moverlos. Realmente uno mira a los niños, pero no sabe la batalla que ellos están pasando tratando de mantener ese movimiento coordinado. Y eso es lo que tenemos que hacer, practicar y practicar todos los días. Y creo que esto es más importante, fíjate, la verdad, este trabajo es más importante que porque la gente dice, yo no tengo tiempo porque tengo que trabajar. Pero ese otro trabajo que te da nada más dinero para comer y para comprar cosas que a veces necesitamos, no es tan importante como el trabajo que tú puedes hacer en empezar a trabajar, en conocerte a ti mismo. Fíjate que los egipcios y los griegos, la máxima de ellos era ese moto que decían, conócete a ti mismo, es que ahí está la clave de todo.
1: Exactamente, la solución a todos nuestros problemas está en el autopoder o poder interior es la capacidad que tienen los seres humanos para modificar el automatismo de la vida. Palabras de mi buen amigo Víctor Giordani en autopoder.com. Víctor, yo te doy las gracias por acompañarnos.
2: Muchas gracias a ti, Mayra, muchas gracias a todo tu equipo por ahí, a tu productor, y un abrazote bien grande, y al señor Martínez, un abrazote. Y muchas gracias a todos los que nos están escuchando, y espero que de verdad, mira, tomen esta reflexión y se den cuenta de que sí es posible manejar lo imposible. Un abrazote, Mayra.
1: Gracias, bendiciones. Víctor Giordani con nosotros en Misterios Ocultos. Hasta la próxima, Víctor.
2: Gracias, buenas noches.
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1: Una noche más aquí en Misterios Ocultos, su nombre es Javier Ocampo, ha estado con nosotros, ustedes lo conocen, investigación, experiencia paranormal. Hoy nos acompaña Javier Ocampo desde Taxco. Te damos la bienvenida, como siempre, un gusto saludarte, Javier, buenas noches.
2: Hola, ¿qué tal, Mayra? Me da mucho gusto saludarte a ti y a todos tus radioescuchas, muy buenas noches, y es un placer estar nueva cuenta contigo.
1: Gracias, amigo. Miren, una persona con dones proféticos es contactada por seres extraterrestres. Esto precisamente en el área de Taxco, en Guerrero. Javier.
2: Así es. La pregunta que todos nos hacemos es si los ángeles del ayer son los extraterrestres de hoy. Estos seres existen y no solo eso, sino también pueden ser nuestros salvadores. Fue lo que nos aseguró Luisa Vences, la que es contactada. Ella tiene un don profético, un don que se le ha otorgado. Y ella nos señaló que estaba acostada y que de repente estaba luchando como para alzar su cabeza, para levantarse. Cuando te di cuenta, se vio que sus pies empezaron a elevarse. Ella, al mirarse que su alma estaba desprendiendo de su cuerpo, fue donde se impresionó mucho y se dio cuenta que todo esto que estaba pasando era real. Ella se preguntaba que dónde estaba, que todo era demasiado brilloso, sí, muy nítido, y no podía ver a lo lejos, pero sí podía ver a las personas que estaban a su alrededor, como a sus hijos, a su mascota que estaba en su casa, pero era como si estuviera viajando. Ella empezó a gritar y a gritar, pero no le salía ese sonido típico de nuestra boca. En ese momento, una cabeza se acercó a ella. La cara, ella nos la describe que era de un ser con mucha luz, que no tenía ningún rasgo facial de un ser humano, y que telepáticamente le dijo que cooperara. Y ella obedeció. Okay. Y él le comentó, empezaron a tener un diálogo. Y le decía que el encuentro frente a frente con los seres de luz está por llegar para esta nueva civilización, ya que ellos han existido desde antes de nuestra existencia, solo que nunca hemos estado preparados para tener un encuentro cercano. Algo que señaló el Papa Juan 23 cuando tuvo un encuentro frente a frente con un ser y dijo que ellos también son hijos de Dios, pero nosotros los vemos de otra manera y nos hemos querido obviamente aprovechar de su inteligencia para poderla ocupar precisamente en la autodestrucción de nuestra propia raza humana, y ellos es lo que precisamente quieren evitar, que no suceda eso en la Tierra. Pero así como también hay seres de luz, hay seres malignos.
1: Sí.
2: Eso fue lo que nos comentó la señora Luisa Vences, que tiene este don profético.
1: Increíble lo que narra esta señora, porque definitivamente donde hay bueno, hay malo. Quiere decir que sí tenemos que también estar al tanto de aquellos que nos quieran lastimar, porque sí hemos incluso escuchado historias de personas que han sido abducidas por estos seres, que han incluso realizado actos pues sexuales o se les han implantado chips, etcétera, ¿no? Entonces, donde hay bien, puede haber también mal.
2: Sí, y obviamente no ha sido la primera persona que ha tenido contacto directo con otros seres. Y ahora que ya se dio y se ha descubierto que es real, que existen, pues mucha gente pues llega a tener contacto. Yo creo que nos están preparando para poder tener un encuentro ya con ellos. Muchas veces no estamos preparados para lo paranormal, sino nosotros estamos preparados para lo que ya conocemos. para lo que conocemos, nuestra capacidad mental no está preparada y lo aducimos a otras situaciones ajenas a lo que realmente puede ser, ¿no? Que tal vez sí pueda ser un ser de luz, pero como también tú comentas, o sea, también puede ser un ser negativo, que igual pretenda, pues, causar el mal. Así como los seres humanos, hay personas buenas, personas malas, y tal lo estamos viviendo hoy en día con esta pandemia que se está presentando, me refiero al COVID-19, algo que ella nos señalaba, es que estos seres de luz le comentaban que es un virus realizado por la misma humanidad para destruir a los más vulnerables. Entonces, lo que ellos quieren es evitar este tipo de situaciones, ¿no? Entonces, es algo muy importante y algo que también en el libro de profecías del Papa Juan 23 nos dice y nos habla precisamente de los cambios políticos, de los cambios en la iglesia católica, y precisamente hay algo muy importante que señala, y es precisamente es que nosotros los seres humanos somos los encargados de nuestras propias desgracias. Entonces, es un llamado, yo creo, a través de esta persona, para que nosotros pongamos bien los pies sobre la tierra y hagamos las cosas como deben de ser, porque nosotros mismos estamos terminando con nuestro ecosistema y aparte con nuestra propia vida.
1: O sea que entonces el COVID-19, de acuerdo a estos seres, es algo creado y no es natural.
2: Sí, si tú te das cuenta, en países grandes, pues ha llegado, ha permanecido, ha sido controlado, incluso han sacado medicamentos a altos costos para poder curar este virus, este mal que aqueja a muchas personas, que lamentablemente pues hemos visto que pues han fallecido, ¿no? Sin número aquí en México, pues ya se rebasa incluso los números de muerte que ha tenido Italia. Entonces, sí es algo alarmante, pero muchas personas no cuentan pues con el suficiente dinero para poder tener una atención, pues ahora sí que inmediata.
1: Bueno, es importante que tomemos esto en cuenta y que, pues entonces, ¿quedará algo de nuestra parte para hacer al respecto, Javier?
2: Yo creo que es el hecho de cambiar, el hecho de vernos como lo que somos, hermanos, que tenemos un creador, como lo decía el Papa Juan 23, todos los seres vivos fueron creados por una sola persona, solamente que el ser humano no entiende o no tiene la capacidad para verlo de esa manera, o muchas veces para aceptar incluso a personas que no tienen las mismas capacidades que nosotros. Y eso es algo muy triste y lamentable, porque nos olvidamos de ayudar muchas veces al prójimo. Y yo creo que a través de esta persona, pues estos seres de luz quieren hacernos llegar este mensaje tan importante a la humanidad, para que estemos preparados y no tengamos miedo de lo que puede ocurrir posteriormente a todo lo que está sucediendo, a las pandemias, a todo lo que ha surgido en este mundo.
1: Definitivamente. Bueno, ese es un misterio oculto, sin duda alguna. Javier Ocampo con nosotros en esta ocasión y con ustedes en redes sociales, al tanto también de todo lo que sucede en el área de Taxco, de Guerrero y en el mundo. ¿Dónde te podemos encontrar, Javier, para que estemos conectados siempre contigo?
2: Me pueden encontrar en mi plataforma Experiencia Paranormal y también en mi Facebook personal, Javier Ocampo.
1: Así será. Gracias, Javier, y será hasta la próxima.
2: Gracias. Buenas noches.
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1: Quitarte la salud en otra. Esa doble consecuencia que puede tener. No lo sé. Pero a final de cuentas, ¿qué es lo importante aquí? ¿Cómo encontrar, cómo hacer que la enfermedad que yo estoy pasando, por así decirlo, porque realmente es un resultado, pero hay que buscar el resultado de dónde viene, de dónde es? Es lo que hace un mecánico. Mete un scan y busca en este escáner el código que le dice, el carro tiene esta falla. De esa misma manera nosotros estamos fallando en algo, porque no solo somos el cuerpo, también nuestras emociones y también nuestro estado mental juegan un papel fundamental en la salud. Somos completos, no somos una parte física. Pero ¿cómo hacerlo? ¿Cómo hacer que esta enfermedad se convierte en algo que yo tenga que superar de mi interior? Sí. Primero, tenemos que aceptar muy bien que toda situación de salud es una llamada para revisar mi estado mental y emocional.
2: Sí.
1: Tengo que revisarlo, sí o sí. Hay mucha información acerca de ello, pero es muy importante ver que cualquier situación de salud, el resultado que tengo es para mi estado mental y emocional, tienen que ser revisados. El segundo, tengo que ser responsable. No hay nada externo a mí que me esté afectando. No fue mi pareja, no fue esto, no fue el calor, no fue la lluvia, no fue porque me mojé. No, Sí. Hay algo más. Hay algo mucho más profundo que siempre nos da, en cierta forma, la respuesta. Es decir, que tenemos que ver la verdad acerca de ello, pero que no está afuera, sino que está dentro de mí.
2: Dentro de nosotros.
1: Yo que
2: mismos.
1: Siempre le hago a las personas que trabajan conmigo, que vienen y que me dicen, trabajé afortunadamente antes de que empezara en la situación de lo que está pasando en
2: la actualidad
1: en
2: el
1: Estados
2: mundo,
1: Unidos,
2: sí.
1: En la actualidad del mundo, pues tuve la oportunidad de trabajar con gente en la Universidad de San Diego, en la parte de oncología, y fue algo increíble. ¿Cómo aprende uno con las personas que tienen cáncer? En este caso me tocó trabajar todas las personas que tenían cáncer en el departamento de oncología, como terapeuta clínico, y poder colaborar y trabajar con las personas que estaban en situaciones de cáncer, de mama, etcétera, diferentes tipos de cánceres. En todas ellas tenía un algo en particular.
2: ¿En común?
1: En común. Todas estaban agradecidas por el cáncer. Y yo observaba y le decía, ¿por qué estás tan contento? Porque cuando yo no tenía cáncer,
2: claro,
1: mi pareja me maltrataba, me veía mal, me hacía esto, me hacía lo otro. Cuando tuve el cáncer, él cambió y ahora ya no me maltrata y esto. Sí. Y yo le digo, ¿entonces quiere decir que con algo negativo obtuviste algo positivo? Y me dijo, sí, porque ahora todo el mundo me trata bien, ahora todo el mundo me pone atención, ahora todo el mundo está conmigo. Pero, sí, ¿a cambio de qué? Porque esa es la pregunta, ¿a cambio de qué? De que a lo mejor no te vas a recuperar porque sí, tú no estás eligiendo sanarte, sino que para ti es un bien y que obviamente lo estás viendo, un cáncer como un bien, para obtener respuestas externas para evitar todo aquello que tú veías pasando.
2: Y todo
1: y no
2: era
1: un solo
2: era malo.
1: Caso, eran casos y casos.
2: Sí.
1: Yo me sorprendí, dije, ¿cuánta gente en esa misma situación no se encuentra actualmente? Hay gente que no quiere dejar su problema de salud para salir adelante, porque eso le trae buenos resultados.
2: Exacto.
1: Es el caso de mucha gente adulta que atrae a los hijos porque se siente mal y el domingo están todos los hijos ahí comiendo y es porque la mamá se siente mal, pero como todo mundo la va a visitar porque se siente mal, yo te pregunto, ¿cuándo la mamá va a dejar de enfermarse?
2: Claro.
1: Porque es la única forma que puede reunir a los hijos.
2: Exacto. Es bien triste eso, pero es un...

0: realidad, o sea, provocar las mismas enfermedades o adaptarse a ellas, conformarse con ellas, disfrutarlas hasta cierto punto o preferirlas a la salud porque hay algo a cambio, pero es porque desde un principio faltaba algo, Ariel.
1: Claro, pero imagínate que esas personas ahora, mi trabajo era ver que eso que estaban pensando, algo les estaba diciendo, qué tenían que superar, qué es lo que tenían para dar ese paso y obtener lo que ellas tenían con el cáncer, pero ahora sin el cáncer, porque eso era lo más difícil. Sí. Muchas de ellas encontraron, obviamente, que estaban equivocadas, pero yo no les dije la verdad, ellos reconocieron, y que es un punto muy importante reconocer que sí, efectivamente estaba equivocada en la forma en cómo estaba pensando y llevando la enfermedad. No estaba dando la oportunidad de que ese camino del cáncer la llevara a superar sus traumas que traía de abandono, de soledad, tristeza, maltrato. Exacto. ¿Te das cuenta cómo se puede escudar mucho uno en las enfermedades y perder esa oportunidad de crecimiento personal? Y es aquí donde nosotros tenemos que, de verdad, como terapeutas, ayudar a las personas, encontrar respuesta.
0: ¿Y cómo se les ayuda, Ariel? O sea, y después de la terapia y platicar, ellos mismos comienzan a reconocer y hacen el cambio.
1: Yo siempre le digo a la persona, descríbeme cómo está tu situación. Digamos, se me sube la presión. ¿Cómo está tu situación actual? Simplemente, así de simple. ¿Cómo está tu situación? Pues me siento que no valorada, siento que no me toman en cuenta, me siento sola, me siento en esto, me siento en lo otro, siento que verdaderamente, por ejemplo, pues nadie le importa cómo me encuentro, etcétera. Dentro de ese nadie le importa cómo me encuentro, es una creencia. Porque ella está pensando que es así. Pero yo le digo, okay, cuando tú encuentres esa creencia, ahora pon esta pregunta antes. ¿Qué me hace pensar, le digo, que tú a nadie le importas? ¿Qué te hace pensar que tú a nadie le importas? Porque dijiste que tú crees que a nadie le importas. Ahora yo te pregunto, ¿qué te hace pensar que a nadie le importas? ¿Qué? Y la mayoría de las personas dicen, pues no sé. ¿Verdad? Entonces quiere decir que lo aprendiste porque no es tuyo.
0: Claro.
1: Es un aprendizaje. Y ese es el camino que cuando la gente empieza a escribir lo que le sucede y empieza a encontrar sus creencias y antepone la pregunta, ¿qué me hace pensar esto? Solamente porque digo, bueno, ¿qué me hace pensar que nadie me quiere? ¿Qué me hace pensar que esto es lo otro? ¿Qué me hace pensar? ¿Qué me hace pensar? Las respuestas caen como si estuvieras metiendo monedas para ahorrar. ¡Cling, cling! Y dicen famosamente, se te cae el 20 y dices, caramba, me estoy dando cuenta, porque eso es lo importante, porque eso es lo que yo entreno a las personas, que se den cuenta de que ellas están simplemente programadas, que muchas reacciones y muchas creencias de ellas, y eso los está llevando a su salud, eso es lo que los está deplorando. Cuando ellos ponen atención a ello, es como encontrar el código exacto que hace ver que el cuerpo les está diciendo exactamente la situación que están viviendo y que muchas de esas enfermedades ni siquiera solamente son psicosomáticas y que el cuerpo está hablando.
0: Claro. Ok, perfecto. Ya saben, Ariel Partida lo van a encontrar en Facebook precisamente así. Gracias, Ariel. Será hasta la próxima.
1: Hasta luego.
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3: En el México del siglo XVI surge una de las historias más conocidas de la fe latinoamericana, la de Juan Diego. Según la tradición, en 1531, este humilde indígena aseguró haber visto a la Virgen de Guadalupe en el Cerro del Tepeyac. La historia cuenta que recibió un mensaje para que se construyera un templo en ese lugar. El relato alcanza su momento más famoso cuando Juan Diego mostró su tilma ante el obispo. Y en ella apareció la imagen de la Virgen. Esa imagen

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1: Amigos de Misterios Ocultos, no estamos solo. Así se llama el programa de nuestro buen amigo Anthony Choi, a través de RPP, La Voz del Perú. Lo tenemos como invitado a nuestra programación en esta ocasión. Anthony, buenas noches, bienvenido al programa.
2: Hola Mayra Berenice, un gusto, un placer estar contigo nuevamente. Y bueno, para compartir todas las experiencias que tenemos aquí en Mía Perú, que como sabes, son infinitos los misterios que aquí suceden, ¿no?
1: Definitivamente, y ahora a través de RPP, La Voz del Perú, pueden estar siempre en sintonía de todo lo que Anthony Choi y su equipo presentan durante tantísimos años en la radio, muchas investigaciones, y por eso hoy va a compartir precisamente con nosotros algunas historias relatadas precisamente por taxistas. El tema es la mujer lobo de Chorrillos en Lima, Perú. Cuénteme, por favor, Anthony, esta mujer que se les ha aparecido a 12, 13 taxistas ya.
2: Sí, no, es, de mi punto de vista, es uno de los casos más impresionantes y más reales, además, que hemos tratado en los últimos años, ¿no? Como tú sabes, yo vengo teniendo, tenía mi programa, Viaje a Otra Dimensión, a través de Radio Capital, durante 12 largos años. Bueno, por razones X ya dejó de funcionar la radio, y ahora sí, en la radio más importante en Perú, que es RPP, pero recogiendo muchos de los casos que hemos tratado, y uno de los más impresionantes, déjame decirte, Mayra, en este caso, al cual yo he titulado La Mujer Lobo de Chorrillos. Se lo cuento rápidamente. Esto empezó en el año 2014, cuando recibimos una llamada de un taxista que nos contó que una muchacha le tomó un taxi, ¿no? En una zona llamada San Isidro, aquí en Lima, Perú, y le decía de que quería tomar un taxi hacia el cementerio de la Policía Nacional, el cementerio Santa Rosa, en el barrio de Chorrillos, ¿no? Entonces el taxi dijo, bueno, perfecto, no hay ningún problema, subió atrás la chica. Pero lo que llamó la atención, Mayra, era la vestimenta y el maquillaje que tenía esta chica, ¿no? Si bien es cierto, eran como a la medianoche, la chica estaba vestida a la manera de una chica rockera, ¿no es cierto? Una chica metalera, ¿no? Todo vestida de cuero, su casaquita de cuero, minifalda, tacos altos. Era una chica agraciada, hay que decirlo.
1: Joven, claro, guapa.
2: Y
1: llamativa, ¿no? Más que nada.
2: Sí, y un maquillaje muy extraño, muy blanca, y los labios y todo el maquillaje negro, digamos, ¿no? O sea, está como se visten a veces esa moda de la chica metalera, rockera. Bueno, entonces, no me problema, seguramente vivir una fiesta, pero decía una fiesta en el cementerio, qué raro. Debe ser por los alrededores. Y la llevó, le estaba llevando, y cuando estaba llegando a la puerta del cementerio, escucha, pues se suscita una explosión, una suerte de explosión dentro del auto. En el lado estaba la chica, se voltea, ¿qué pasó aquí? Y lo que ve Mayra es que la puerta de donde estaba ella, porque la chica se ve sentada en la parte de atrás del auto, que ahí estaba abierta, y algo como un bulto que se alejaba, y la chica no estaba. Entonces, y se bajó, y dijo, ¿qué pasó aquí? Qué extraño. Claro. Curiosamente, Mayra, detrás de este taxi, si no entendía lo que había pasado, venía otro taxi que se había sobreparado. Entonces, este taxista que estaba detrás se acercó a este señor y le dijo, oiga, dígame, ¿qué cosas tenía usted en el taxi?
1: ¿Anthony?
2: No, el otro taxista había visto eso atrás, ¿no? Inclusive este otro taxi tenía un pasajero. Y luego dijeron, sí, hemos visto eso. Entonces yo sabía lo que había pasado. O sea, esta mujer, esta muchacha, sí, un ser humano, se había transformado en otra cosa, en un engendro. Un engendro irreproducible, indescriptible, digamos, ¿no? Déjame decirte, Mayra, que esta fue la primera de las llamadas que yo inicio desde el año 2014 hasta ahora. La semana pasada me presentó un nuevo testigo. Sí. Yo calculo que debe ser unos 12, 13 testimonios de personas que han visto que ha suscitado algo parecido, ¿no?
1: Incluso gente que se ha atrevido a contarlo. Podrían ser más casos de gente que ha tenido temor.
2: Así es. Hay otro caso en el cual otro taxista estaba por los alrededores del cementerio de Santa Rosa Chorrillos. En este caso no fue que este taxista recogió a esta chica. porque la mayoría de los casos era, la estructura de la historia era que recogían a la muchacha les decía que tenía que llevarlos hasta el cementerio, hasta Cerro de Chorrillos, y ahí donde ocurría la transformación. Y esta historia no pasó así. Fue que había un taxista que estaba no exactamente en la zona del cementerio, sino vamos a ir a un kilómetro de ahí, en una zona que es muy oscura, que no, se llama la zona de los pantanos de Villa, que son pantanosas. Y este taxista iba por ahí, iba saliendo, había dejado un pasajero, pasaba por estos pantanos de Villa, que son una zona totalmente desolada, oscura, y donde lamentablemente se ha dado inicialmente famosa porque se dan muchos homicidios, y en que como es una zona abandonada, arrojan los cuerpos. Pero en fin, esta cita iba y nos llamó también para compartir su historia, y de repente vi adelante que había una mujer que estaba andando y sola. Entonces el dijo, pero qué raro que una muchacha esté caminando en esta soledad, en esta zona abandonada, es extraño. Y cuando se iba acercando, puso su luz en alta, y se iba acercando cada vez más, y él nota que esta mujer tenía una rara forma de caminar, de una manera como animalesca, digamos, ¿no?
1: Sí.
2: Entonces él cuando pasa al lado de la muchacha, desacelera, pasa lentamente, y ante su horrorizada sorpresa, Mayra, lo que es, esta mujer al voltear, ya lo puede ver claramente, era una muchacha joven, pero que tenía un rostro de perro.
1: ¡Wow!
2: Al cual, aunque suene absurdo y hasta hilarante, eso es lo que el taxista aterrorizado contó. Él lo que hizo simplemente es acelerar y perderse. Ahora, todas estas descripciones siempre son en la misma zona. Hay personas que han visto a este personaje no como un perro negro, sino como un perro blanco. Otros han visto como una especie de un engendro mucho más monstruoso, pero siempre de cuatro patas. Y un último testimonio que tuve de un ex coronel de la policía, o sea, en la zona, que contó que él había sido alférez, o sea, había empezado su carrera hace muchísimos años, cuando ni siquiera en la zona había este cementerio, sino era una especie de un cuartel en una zona pues un poco alejada de la ciudad, ¿no? Todavía no estaba muy poblada. Y él recuerda que en esa época ya se hablaba de este personaje. Inclusive pasó un caso muy extraño, que no sé hasta qué punto tenga que ver con esto, pero que encontraron en esos cerros, en esas colinas, cuando todavía no era cementerio, encontraron el cadáver de una joven mujer que estaba desnuda, muerta, pero lo curioso es que no se pudo determinar la causa de la muerte, porque no tenía herida, no tenía huellas de violencia ni nada, ¿no? Y en esa zona exactamente. Bueno, entonces hay una serie de eventos, como te digo, Mayra, que han sucedido en los últimos años, y no hay manera de explicarlo. Yo siempre he tratado de entender este fenómeno de seres humanos que se transforman en animales. Tenemos el tema de la licantropía, los hombres lobo, por ejemplo, ¿no es cierto?
1: Claro.
2: Hay mucha ropa, ¿no? En el caso de México, el fenómeno del nahualismo, ¿no? Que se ha comentado mucho de personas, brujos, que
1: sí, chamanes, etcétera.
2: Chamanes que se puedan transformar en esto, ¿no? No sé si tenga tanto que ver uno con una cosa con la otra, pero hasta el momento no tiene ninguna explicación el caso de la mujer lobo de Chorrillos. Tengo lamentablemente que decir que es muy probable que estos casos se sigan suscitando, ¿no?
1: ¿Y ella intenta atacar a alguno de los hombres? ¿Ha intentado dañarlos?
2: Sí, se comporta exactamente como si fuera un perro rabioso. O sea, de esa manera, o sea, trata de atacar, hay gente que ha huido, hay gente que está con su carro a toda velocidad. Hay transeúntes que han sido atacados por este animal y han tenido que huir. Afortunadamente, hasta el momento, no he recibido información, en todo ese caso, de una persona que haya sido herida abiertamente, claro, ¿no?
1: Y por lo regular, a veces, cuando hay almas en pena, pues se dice que por ahí murió, o que ahí le sucedió algo, ya sea mujer. En su mayoría son mujeres las que se aparecen, pero en este caso no ha habido reportes de ninguna muchacha de ese tipo del 2014 para acá que haya desaparecido, haya muerto en el área.
2: Mejor dicho, con respecto relacionado con el caso de la mujer lobo de Chorrillos, no. Si tuve problemas de estar relacionado con un tema de fantasmas, no. Pero sí debo admitir que hay un caso que yo investigué muy cerca del cementerio Santa Rosa, de el cadáver de una muchacha que fue encontrado desnudo, también abandonado, y bueno, con signos de violencia sexual. ¿Y por qué comento esto? Porque yo justamente se presentó a mi programa una persona que decía que podía comunicarse con los muertos. Sí. Entonces, ante ese don que tenía, yo lo llevé a esa zona para ver, a la zona del cementerio de Santa Rosa, a ver si podía él tener alguna explicación con respecto al tema. Y es ahí donde él cuenta, esto ocurrió hace unos 3 años atrás, quien se encontró con el espíritu de esta muchacha, que contó que cómo había sido violentada, era una muchacha que trabajaba en un bar en el centro de Lima, con engaños fue llevada a esta zona y lamentablemente fue lo que sucedió. Y nunca se encontró, la policía no encontró a los culpables de este homicidio, pero según este cliente que venía a la zona, comentó que esta mujer le hablaba, este espíritu de mujer le hablaba y le decía quién había sido. Pero bueno, es un hecho que no sé si tiene algo que ver con el tema de la mujer Lobo de Chorrillos. Lo único, digamos, cuando tú me has preguntado, yo he recordado este caso, porque coincidentemente todo ocurrió más o menos en la misma zona, ¿no? Una zona, por lo tanto, un poco oscura, ¿no?
1: Digamos pesada, ¿no? Con algunos registros pesada. De violencia, de ataques, de fallecimientos bruscos, tal vez,
2: Sí.
1: Ataques, ¿no? A mujeres principalmente. Bueno, es interesante y ya la transformación en animal, pues todavía más, porque es algo, ha de ser algo muy impresionante para el ser humano.
2: Así es. Sí, definitivamente, Mayra, este es uno de los casos para mí más impresionantes por dos motivos, y son uno de los casos que a mí me gusta investigar, cuando son los más absurdos, fantásticos e inverosímiles, que a cualquier persona le diría, wow, esto no puede ser. Y por otro lado, todo apunta que tiene visos de realidad, por la cantidad de testimonios de taxistas aterrorizados que cuentan y que han tenido algún compartir su experiencia conmigo, ¿no? Con el programa. Son esos casos, Mayra, pues, como tú sabes, también ocurre en tu programa, a veces desafían el concepto de realidad que tenemos, ¿no? Y no sé decir que a veces la realidad supera, pues, la más terrorífica fantasía, ¿no?
1: Le agradezco mucho. Anthony Choi en Misterios Ocultos en esta ocasión. Será hasta la próxima, Anthony. Gracias.
2: Hasta la próxima.
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1: En el programa esta noche, amigos de Misterios Ocultos, nos enlazamos hasta México. Ella es Ariadna Tapia, angelóloga. Le vamos a dar la bienvenida con mucho cariño a nuestra programación. Ariadna, ¿qué tal? ¿Cómo estás? Buenas noches.
2: ¿Cómo estás, mi querida Mayra Berenice? Un verdadero gusto conectar contigo y para hablar de este tema tan hermoso contigo y con todo tu auditorio, por supuesto.
1: Quiero que presten mucha atención, mi gente hermosa, que jamás ha tenido la oportunidad de meditar, que no saben cómo hacerlo, que jamás se han conectado con los ángeles. Meditación con los ángeles para principiantes, personas que pues nunca lo han intentado, Ariadna. Primero que nada, ¿qué es la meditación?
2: Bueno, primero que nada, es una técnica milenaria que practican, pues, evidentemente desde principios de los tiempos, muchas personas. Evidentemente, cuando hablamos de meditación, la mayoría de la gente piensa que estamos hablando de maestros espirituales, que estamos hablando de yoguis, que estamos hablando de gente que se dedica a la espiritualidad. Sin embargo, en tiempos actuales, la meditación se ha convertido en una herramienta pues muy necesaria, ya que debido pues básicamente a los tiempos que nosotros estamos experimentando, tanto pues en cuestión laboral, en cuestión de cambios a nivel social y ahora con esta situación que se está dando de la pandemia, pues quiero decirte que, por ejemplo, entre los beneficios de la meditación, más allá de cosas que vamos a experimentar con una breve meditación que vamos a hacer más adelante, la meditación fortalece el sistema inmunológico, disminuye la ansiedad, disminuye los niveles de estrés, aumenta la sensación de felicidad, porque evidentemente meditar producimos serotonina, endorfinas y dopamina. También obviamente sí, mejora nuestra capacidad para controlar emociones negativas, mejora la memoria, aumenta la conciencia de uno mismo y obviamente también reduce el riesgo de desarrollar enfermedades, por ejemplo, como el Alzheimer y sí, de sufrir infartos. O sea que esto nada más con meditar 10 minutos ya te estás prácticamente protegiendo de todo esto y segregando toda esta serie de sustancias que te vas a sentir mejor y que por supuesto te va a ser adicto a sentirte cada vez mejor, a las endorfinas, a la dopamina, a la oxitocina y pues evidentemente te va a brindar una mejor calidad de vida.
1: Miren, es tan sencillo como lo que acaba de decir Ariadna, 10 minutos. Muchas personas creen que deben de meditar una hora, creen que al hacerlo están reduciendo el tiempo de su capacidad para realizar otras tareas, cuando en realidad la meditación nos da precisamente el impulso y la fuerza para enfrentar situaciones. Y aunque esos 10 minutos que muchas veces se cree los reducimos, se multiplican porque la calidad con la que funcionamos va a ser mucho mejor, Ariadna.
2: Así es, y bueno, una de las cosas que por ejemplo también es un secreto de meditador, pues es que son tragaños, o sea, somos tragaños porque meditamos muchísimo, entonces nosotros empezamos a segregar melatonina de una manera muy muy bonita, de una manera espiritual, que la melatonina es la fuente de la eterna juventud, y bueno, hay muchos beneficios. Pero, por ejemplo, yo te quiero platicar de tres tipos de meditación, porque hay personas okay, que dicen, oye, pues es que eso de meditar, pues es que a mí no se me da, yo no puedo poner la mente en blanco. Bueno, en primer lugar, eso de poner la mente en blanco es un mito. Nunca ponemos la mente en blanco porque producimos miles y miles de pensamientos al día. Sí. Lo que aprendemos es a fijar la mente en una sola idea o poner la atención en una idea predominante, o bien, o en un momento dado, ponemos atención por un momento en una cosa, aunque las otras ideas anden por ahí revoloteando. Hay tres tipos de meditación para principiantes. Por ejemplo, ¿qué es meditar? Tan simple como no haces otra cosa más que salir y observar. Este es un tipo de meditación muy, muy interesante porque tu mente se abstrae absolutamente. No pones atención más que en la observación, por ejemplo, del sol. Por ejemplo, estás meditando cuando estás observando el mar. Si bien es cierto que ahorita no podemos salir, entonces vas a poner un video donde escuches las olas del mar o veas las olas del mar. O, por ejemplo, veas la lluvia caer Esto ya es un tipo de meditación a través de la observación. Sí. Otro tipo de meditación es a través de la respiración. Solamente vas a poner atención en el ritmo de tu respiración. Vas a fijar un punto blanco en el entrecejo y vas a inhalar, sostienes el aire y exhalas. Solamente en el ritmo de tu respiración hasta que te des cuenta de que estás respirando. Es tan simple como respirar. Otro tipo de meditación es a través de la repetición de mantras, uh-huh. en donde pues ya es un poco más complicado en el sentido de que te tendrían que gustar los mantras. Pero los pones en YouTube o los pones sí. en cualquier otro canal o en un disco que tú tengas, te pones a repetir ese mantra hasta que entras en una especie de trance. Y hay un cuarto que ahorita estoy recordando que es el más sencillo, que es el método de la visualización creativa, Exacto. de la visualización creativa, que es simplemente pones una meditación que va guiándote a través de distintos pasos, como lo que vamos a hacer ahora más adelante, y tú te vas dejando llevar por esos pasos hasta que logras tener un viaje mental que te va a traer, pues además de una gran capacidad de visión, una paz increíble en todo tu ser. En este caso tenemos el plus del contacto con los ángeles, mi querida Mayra Berenice.
1: Así es, y así va a ser en este momento, así que yo les voy a pedir que se preparen. Ariadna Tapia como angelóloga va a hacer esta meditación. Aprovechenla si ustedes están en un lugar cómodo, tranquilo, no están manejando, etcétera, pues aprovechen lo que va a compartir. Obviamente Ariadna nos acaba de comentar que no necesariamente tienen que llamar a sus ángeles, pero ella como angelóloga sí lo va a hacer y es sencillo poder seguir estos pasos. Así que Ariadna, vamos a aprovechar tu meditación angelical.
2: Muchas gracias, Mayra Berenice. En este momento lo único que te voy a pedir es que cierres tus ojos, cierra tus ojos, siente lo que sientes, déjate fluir con lo que estás sintiendo. Primero que nada, cuando meditas no tienes que pretender poner cara de nada ni sentir algo en especial. Sé leal con lo que estás sintiendo, sea una alegría o sea una tristeza. En este momento vamos a poner atención solamente un puntito blanco en el entrecejo, en medio de nuestras cejas, vas a colocar ahí un puntito blanco. Si una idea estuviera en tu mente por ahí dando vueltas, simplemente la vas a dejar pasar, no te vas a molestar en quitarla porque pones tu atención ahí. Tú solamente pones la atención en un puntito blanco en el entrecejo y ahora vas a poner tu espalda bien derechita como si alguien con un hilito estuviera jalando la cabeza como bailarina de ballet, muy derechita, muy derechito. Vas a inhalar profundamente por la nariz, sostienes el aire, exhala suavemente por la boca, como soplando, inhalas, sostén el aire, y a la hora de sostener el aire vas a llevar toda esa luz dentro de tu cuerpo, dentro de tus células, exhala. Inhalas luz, sostienes el aire y llevas todo ese aire adentro de tu cuerpo, células, partículas y moléculas llenas de luz, y exhalas, soplando. Otra vez, ahora vamos a inhalar luz verde, que sería la luz de Rafael, que es el arcángel de la sanación. Ahora que todos tenemos miedo de enfermarnos, de contagiarnos, vamos a hacer de lado esas ideas. Y vas a jalar esa luz verde que entra en cada una de tus células, partículas y moléculas, y ahora vas a exhalar y vas a visualizar la presencia del divino arcángel Rafael detrás de ti, delante de ti, a tu derecha, a tu izquierda. Vas a continuar inhalando, llevando el aire dentro de ti, exhalando, y vas a visualizar que Rafael, el médico del cielo, está en tu cuerpo, en tus células, partículas y moléculas. Tú vas a continuar inhalando y exhalando mientras me escuchas. Y vas a visualizar que el divino arcángel Rafael lleva salud a tu hogar. Vas a visualizar toda tu casa, todo tu apartamento, el lugar donde tú vives, lleno de rayos de luz verde. Y ahora vas a inhalar, vas a sostener el aire, vas a exhalar. Y vas a visualizar a tus miembros de la familia, a todos, rodeados de un halo o aro de luz verde alrededor de ellos. Y vas a visualizar que ellos están totalmente fortalecidos del rayo verde y cubiertos de cualquier enfermedad. Vas a darle las gracias al Padre, al Hijo, al Espíritu Santo, a la Reina de todos los ángeles,

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0: Bonitas sorpresas nos da la música, compadre, y la vida. Y estar aquí con las personas que han forjado el camino de muchos como el mío también. Gracias, compadre, por compartir este momento con nosotros.
1: Al contrario, Cari, gracias a ti, gracias por el espacio y por invitarnos. Me da mucho gusto poder compartir esta versión contigo, esta canción que amo, y cantarla con tu estilo también. Dios te bendiga.
0: Gracias, mi viejo.

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1: Así es, ya estamos transmitiendo desde Chihuahua's Cantina and Grill, 7111 Sur Virginia Street, aquí en Reno, llevando a cabo el mochilazo de la Qué Buena 2026, para que tengas el tiempo de darte una escapadita y vengas con tus niños para que puedan escoger la mochila que más les guste, ¿eh? Ya subimos por ahí en redes sociales las mochilas de varios colores que pueden escoger tus chiquitines, vienen con los útiles escolares, así que aprovecha, tenemos los baloncitos de la gran final, hombre, para que también pases por el tuyo, no te quedes sin él, y claro, pues también, si andas por acá, también en el área, pues pasa por tu mochila con tus niños, además de que también estamos ahora sí que prácticamente en buenas horas para que puedas echarte un desayuno, un brunch. Hey, fíjate, yo todavía ando desvelado de anoche, hombre, de este jaripeo que estuvo buenísimo, pero bueno, tú cállate por acá, ya es la una y pasadito, hombre, así que te puedes echar una rica y deliciosa carne asada, qué sé yo, aquí con nuestros amigos de Chihuahua's Cantina and Grill, en lo que pasas por la pelotita o disfrutar de los últimos minutos del gran final, así que cállate por acá 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Acá nos vemos.
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1: Así es, seguimos regalando mochilas aquí en Chihuahua's Cantina and Grill, 7111 Sur Virginia Street, aquí en Reno. Y yo te aconsejo que te apures porque ya nos están quedando poquitas mochilas de las que trajimos el día de hoy para que tus niños no se queden sin su mochila y puedan aprovechar. Nos quedan, déjame ver, 1, 2, 3 colores todavía para escoger y claro, para que sus niños no se queden sin mochila. Ahora bien, si ya no llegan a alcanzar, pueden todavía seguir escuchando la 94.5 porque esto es el inicio de varios remotos que vamos a tener junto con nuestros patrocinadores. El día de hoy nos tocó con Chihuahua's Cantina and Grill para que todavía se dé una escapadita y nos venga a visitar. Aquí vamos a estar hasta las 3 de la tarde y las mochilas hasta agotar existencia, ¿eh? Así que no llegue tarde, aún tiene tiempo de elegir la mochila que más le guste, el color que más le guste, para que su chiquitín no se quede sin su mochila, ¿eh? 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Aquí los esperamos, ¿eh? Órale pues.
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1: Así es, seguimos aquí en Chihuahua's Cantina and Grill. Oye, ese partidazo está buenísimo, la gran final, ¿eh? Pero bueno, aquí todavía tienes chance, ¿eh? Si andas manejando, ya andas cerca del área 7111 Sur Virginia Street, aquí en Reno. Pues vente para que veas ahora sí que los últimos minutos, que están buenísimos, ¿eh? Aquí adentro en Chihuahua, o sea que lo están transmitiendo en todas sus pantallas. Y está bueno el ambiente, ¿eh? Además de que también, pues sirve que aprovechas y pasas por tus mochilitas para tus chiquitines, ¿eh? Bueno, ojalá y tus niños vengan contigo para que puedan escoger de estos dos colores que nos quedan. Ya nos quedan poquitas, así que aprovecha, nos quedan unas cuantas para que pues todavía puedas agarrar la tuya. Tenemos baloncitos de fútbol, soccer también, ¿eh? Así que patrocinado por Chihuahua's Cantina and Grill. Así que acá te esperamos, 7111 de la Sur Virginia, aquí en Reno. Al terminar el gran juego van a tener música de DJ para que lo puedas disfrutar al millón y pasadito. O sea que la pachanga sigue hoy en tu rico y delicioso dominguito, ¿eh? Así que vente por acá, nosotros nos vamos a ir a las 3, así que aún tienes tiempo de llegar por acá. Y claro, aquí en el 7111 de la Sur Virginia, aquí en Reno, te vamos a estar esperando, ¿eh? Para que me caigas y sigue escuchando más de la Qué Buena, para saber dónde más vamos a estar con estos supercontroles remotos del mochilazo de la Qué Buena, que hoy comenzamos con esta gira que está de lujo para que tus chiquitines regresen a la escuela con una buena mochila y útiles escolares.
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1: Así es, sigue disfrutando más de la 94.5. Ya por acá nos pasamos a retirar. Y ahora sí que felicidades a todos los que llegaron por sus mochilas. Ahora sí que lo siento por los que acaban de llegar, que se fueron sin las suyas, pues. Pero recuerda que tenemos otros supercontroles remotos para seguir llevando a cabo este mochilazo 2026. Este fue el principio de varios que vienen por acá en camino con nuestros patrocinadores. El día de hoy estuvimos en Chihuahuas. Mañana te vamos a decir dónde más vamos a estar este próximo fin de semana. O puedes visitar nuestras redes sociales para que puedas ver la siguiente agenda. Y claro, no te pierdas del mochilazo de la Qué Buena 2026, ¿eh? Muchísimas gracias a todas las familias que anduvieron por acá. 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Nos escuchamos mañana a partir de las 11 de la mañana después del programa de Don Cheto al aire. Tu compita, tu compa MJ te lo agradece, ¿eh? Y a todas las familias, ahí mañanita les mandamos los saluditos pendientes que tengo para ustedes. ¡Vámonos con más!
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